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1: Hola, estamos de regreso. Buenas noches.
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1: Hasta las 20 horas. Acá en la señal internacional de santuario. Seguimos a esta hora compartiendo más música. El saludo a la gente que está escuchando la radio. Saluditos en el barrio El Aguacatal y sobre todo también en la calle Juan Leumera, que nos escuchan, nos sintonizan a esta hora. 0960-713721 es la línea telefónica que está activada en esta

jueves, antesala ya de otro fin de semana. El saludo a quienes están trabajando en las diferentes oficinas todavía, ahí en las oficinas de turismo también, en las diferentes agencias de turismo están escuchando la radio, qué bueno.

y todo el ritmo de las canciones en movimiento. Acá en la señal de Santuario FM. Estamos ya en las 19:28 minutos. Gracias por escucharnos. Gracias, por supuesto que sí, por estar siempre en compañía de la radio.

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4: Bendecido día para toda nuestra querida comunidad que nos acompaña. Hoy la Iglesia Católica recuerda la memoria de San Guillermo de Vercelli, un santo abad del siglo XII, que personifica de manera extraordinaria la búsqueda radical de Dios a través del silencio, la oración contemplativa y el desprendimiento absoluto del mundo. Desde muy joven, Guillermo sintió un llamado irresistible a consagrar su vida por completo al Creador, demostrando que el silencio no es simplemente la ausencia de palabras o de ruido exterior, sino un espacio sagrado, fértil y necesario donde el alma puede escuchar con total claridad la voz sutil del Espíritu Santo. En un contexto contemporáneo, donde el activismo constante satura nuestra mente y desgasta nuestra paz interior, el testimonio de San Guillermo se levanta como un recordatorio urgente y vital. Al conmemorar su festividad, la memoria de San Guillermo de Vercelli nos invita a evaluar la calidad de nuestros momentos de recogimiento espiritual.
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2: Hola, estamos de regreso ya en la parte final del programa.
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2: Por supuesto, tiempo de continuar con más del programa. En esta noche, ya en la recta final de Discoteca
5: Rafa
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5: Se llama esto.

corazón, así es como se llama esta canción que nos han solicitado desde el centro de la ciudad. En la calle Oriente y Eloy Alfaro, en sintonía de Santuario, a esta hora y la recta final ya de Discoteca Santuario.

PM. 19:52 minutos. A través de la señal de la radio de baños. Gracias por escucharnos a esta hora y saluditos a la gente que sintoniza la estación. Bueno, he comunicado también desde el Ministerio de Educación. Tilda Alcíbar, la ministra, dice gracias a la selección por darnos esta inmensa alegría. Su amor por la camiseta nos une como una sola nación. En reconocimiento a este triunfo y como lo decretó el presidente Daniel Noboa, mañana será feriado. No habrá clases en todas las instituciones educativas. Es lo que se emite a través de el Ministerio de Educación para cada uno de los medios de comunicación del país.

Avanzamos en el programa hasta las 20 horas. Saldrá ya la música romántica mientras enviamos un saludo a quienes están en compañía de la radio a esta hora desde la calle Juan León Mera.

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1: Claro que sí, hasta la hora 23:11 de la noche. ¿Qué tal, mis amigos y mis amigas? Muy buenas noches. Gracias por seguir en sintonía de la 107.3 FM. En esta noche, noche de día jueves, jueves históricos también. 25 de junio del 2026. Deseándole todo lo mejor también a todos ustedes, a todos nuestros ecuatorianos también, o a todos los ecuatorianos. Qué sufrimiento en la tarde, pero ahí está el resultado, mis amigos. La tercera es la vencida. Encuentro deportivo de infarto, donde nuestra tricolor salió victoriosa también. Frente al equipo de Alemania también. Y bueno, qué chévere. Felicidades. Y ahora sí,

2026. ¿Cómo han pasado, mis amigos, mis amigas? Deseándole todo lo mejor también para cada uno de ustedes. Todo listo, todo preparado. Abrimos telón para poder dar inicio a un concierto más. Un concierto diferente en esta noche de día jueves. A las puertas casi, casi de otro fin de semana más. Fin de semana donde, a propósito, el presidente de la República, Daniel Noboa, ha decretado feriado nacional también en todo el país.

0: El frío nada más. Vino a bajar un poquito la temperatura esta noche también, ¿sí? Presencia de lluvia en Baños de Agua Santa. Recibiendo también a los turistas nacionales, extranjeros. Oiga, por el centro estuvimos haciendo una pequeña cobertura también con nuestros compañeros. ¿Y qué cantidad de turistas, principalmente de la costa ecuatoriana, que se pudo visualizar también acá en el centro? Sí, qué chévere. Esperemos que este fin de semana tengamos turistas también. Sí, ya a punto nada más de finalizar ya las clases. Creo que sí vamos a tener buena afluencia. Y de esta forma también damos inicio a nuestro programa romántico hasta la hora 23. Soy Eduardo Falqués y usted esta noche es mi invitado y mi invitada especial. Bienvenidas y bienvenidos al programa romántico que tiene La Voz del Santuario.
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0: que estén en compañía de la 107.3 FM, la voz del santuario, hasta la hora 23. Chévere, saludos también a nuestros amigos conductores de las diferentes compañías de taxis y camionetas. Sector del terminal terrestre, deseándole todo lo mejor también. Que ha sido también un día increíble. Hay muchas sonrisas también. A nuestros amigos de la cooperativa de taxis, 16 de diciembre, el santuario, 13 de abril, Raguatur, Agoyán, Las Cascadas. Y cómo no saludar también allá en la avenida Amazonas.
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0: Por supuesto, y aquí nosotros estamos en tu programa romántico.

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3: Hola, buenas noches. Estamos de regreso.
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3: Claro que sí, hasta la hora 23:11 de la noche. Permítame saludar también allá en el sector del terminal terrestre. Para nuestra amiga Anita, también para Juan Carlos y para nuestro amigo David. Una de las peticiones musicales también, algo de Ambra. Allá por los noventas también, recordando baladas, también como para ir entrando un poquito de calor. ¿Qué les parece? Saludos a nuestra vecinita, deseándole todo lo mejor también, que haya sido un día increíble.

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3: Hola, buenas noches. Estamos de regreso.

permítame saludar también acá en el centro de la ciudad a nuestras amigas también y a todo el personal de Farmacias Cruz Azul, Bajos de la Cruz Roja también, en sintonía de la voz del santuario. 0960-713721. Recibiendo también comunicaciones a través también de nuestra página web www.radiolavozdelsantuario.com. No podía. Saludos a mi pana Hugo, Hugo Sánchez también, el popular El Malvado. ¿Qué dice mi pana? Contento le veo, contento le veo.

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2: Y por supuesto a través de nuestra página web, www.radiolavozdelsantuario.com. Permítame saludar también a nuestra amiga Yolandita Paredes, allá en el sector de Valle Hermoso, escuchándonos también a esta hora de la noche, acá en el centro de la ciudad. A nuestro amigo Hugo también, cooperativa de taxis, 13 de abril. Hola.

programa romántico esta noche. 0960-713721. Deje ver por acá, Santore, buenas noches. Algo de Camilo VI con el tema Melina. Chévere, dame un segundito que ya te la voy a ubicar, mi hermano. Ya, un segundito nada más. Ya la tenemos por acá también ubicada en la playlist. Saludamos también a nuestro amigo Julio, gerente propietario del restaurante Jardín de Marián, también allá en la calle Montalvo, en sintonía de la 107.3 FM y disfrutando también de un concierto diferente en esta noche de día jueves.

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para poderte acompañar hasta la hora 23:11 de la noche. Vamos a saludar también a todo el personal de Asadero Mijo Lindo, allá en el sector de Santa Ana, York. Por allí se encuentra nuestro amigo Marquitos Avilés, el popular Mijo Lindo. Hola, deseándole todo lo mejor también. Casa llena hemos tenido también esta noche, ¿sí? Chévere, excelente. Allá en la Ciudadela, el chofer, sector de San Vicente.

y no sé por qué. No sé por qué, pero. Tengo algo. Usted tiene algo también. No sé qué. Algo de Chayanne también. Permítame saludar a nuestro amigo Wilson también. Wilson Pérez, el popular, el bombita, en sintonía de la 107.3 FM. Saludos a mi pana Alex, gerente propietario de la panificadora Espiga Dorada, diagonal a Lupe C de la Policía Nacional. Gracias también por ese reporte de sintonía y por seguir disfrutando de un concierto más, un concierto diferente en esta noche de día jueves.

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2: Hola, buenas noches. Estamos de regreso.
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2: Entrando también ya a nuestros últimos minutos de nuestro programa en esta noche de día jueves. A las puertas de otro fin de semana más. Un fin de semana un poquito diferente porque ya por ahí ya... Ya ustedes ya se dieron cuenta, ya han leído también, ya se enteraron también que el día de mañana, decretado por el presidente de la República, tenemos otro feriado más en todo el territorio ecuatoriano. Así que vamos a alistarnos, vamos a pasarla súper que bacán también este fin de semana, a recibir al turista como realmente se debe, con pie derecho, con una buena sonrisa y ser amable también para que el turista vuelva nuevamente a nuestro pedacito de cielo. Permítame saludar también a nuestra amiga Doris, allá en el restaurante El Chalet. Junto a la combi también por allí se encuentra nuestro amigo Carlitos. Hey, mi pana, ¿cómo estamos? Linda noche también para todos ustedes.

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1: Mis amigos y mis amigas, con ese tema musical también solicitado de parte de nuestro amigo Hugo en la cooperativa de taxis 13 de abril, estamos poniendo ya punto final a nuestro concierto, a nuestro programa romántico que tiene la voz de Santuario todas las noches desde las 20 horas hasta la hora 23. Noche de día jueves, ya 25 de junio del 2026. Deseándole todo lo mejor, que tenga una excelente y bendecida noche. Pasen a súper que bien, a sonreírle a la vida. Recuerden que para todo hay solución, menos para la muerte. Así que vamos a echarle ganas, vamos a sonreírle a la vida nada más. A recibir al turista como realmente se debe. Si eres veniente, recuerden, usted tiene una cita conmigo también

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1: Y el país se integra. Jueves 25 de junio, comenzamos con la segunda emisión de Ecuador en Contacto. Karina Torres en el control de sonido y Fernanda Ver en los micrófonos, los acompañaremos en los próximos 30 minutos de noticias. Continúan los trabajos de limpieza en la vía Cuenca-Girón-Pasaje, tras los deslizamientos registrados en la zona. En un comunicado, el gobierno explicó que se prevé habilitar el paso vehicular de manera controlada en aproximadamente 20 días. Después de esta noticia, vamos con los titulares de hoy. Asamblea investigará los patrimonios de alcaldes y prefectos de Ecuador. Promotores de la revocatoria contra Noboa cuestionan respaldos entregados al CNE. Venta de energía de Colombia a Ecuador podría estar condicionada por el alcance de su reserva, afirma experto.
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1: Comenzamos. La controversia en torno a los pedidos de revocatoria de mandato contra el presidente Daniel Noboa suma un nuevo capítulo. Mientras el mandatario aseguró haber entregado al Consejo Nacional Electoral más de 22 cajas con cerca de 14.000 documentos para desvirtuar las solicitudes impulsadas en su contra, el abogado Washington Andrade, uno de los promotores del proceso, cuestionó la validez de esa entrega. Escuchemos lo que dijo Andrade en el siguiente reporte de nuestra compañera Nicole Mendoza. CORAPE informa.
5: Y el país se integra. A través de un comunicado, el presidente Noboa informó sobre la entrega de más de 22 cajas con 14.000 documentos que aparentemente desestiman los pedidos de revocatoria de su mandato, los cuales han sido impulsados por el movimiento indígena, organizaciones sociales y sociedad civil. Sin embargo, el abogado Washington Andrade, en su calidad de promotor de esta acción, resaltó que solicitarán al Consejo Nacional Electoral una copia del acta entrega, ya que considera que fueron admitidos fuera de tiempo.
6: Es una posición extraoficial desde el punto de vista del trámite. ¿Por qué? Porque es la posición del gobierno, pero no necesariamente la que nos notifica debe notificarnos del Consejo Nacional Electoral. ¿Por qué? Porque primero hay que verificar que la contestación se haya presentado dentro del término. Ese es uno, porque si no, no tendría validez. En segundo lugar, nos ha llamado la atención, a pesar de que ya no es una sorpresa de que este gobierno se pronuncie en esa forma. Es un gobierno de cartón, que se refiere a que ha presentado como pruebas cajas de cartón.
5: Agregó que en los documentos entregados por quienes forman parte de la plataforma Revóquese, se establecen tres causales que respaldan la revocatoria de mandato.
6: Cumplimiento del plan de gobierno, que es una causal. En la otra causal que establece la ley es el incumplimiento de funciones, que es jurídicamente diferente a la primera. Y la otra causal es la vulneración de derechos de participación de los ciudadanos por parte de las autoridades revocadas. Entonces, en este segmento vemos que incurren en una, anticipación y no un análisis para tratar de confundir a la gente, indicando de que el sustento de la causal de incumplimiento del plan de gobierno no está justificada, pero no se refieren a las otras causales.
5: Dentro del proceso, el abogado Andrade indicó que ahora el Consejo Nacional Electoral tendrá un tiempo establecido para analizar los respaldos entregados, tanto de los solicitantes como de la defensa del presidente Noboa.
6: Es decir, pasado de estos 7 días, con la contestación o sin ella, si se ha presentado dentro de término, como digo, tiene 15 días el Pleno para pronunciarse y resolver. Entonces, tiene que resolver y tratarlo con conocimiento de causa, tienen que haber informes jurídicos en los cuales nosotros queremos participar, porque queremos saber el contenido.
5: Además de esclarecer que los pedidos de revocatoria que se han presentado en su contra no tienen validez, el presidente Noboa solicitó al Consejo Nacional Electoral desestimar las solicitudes presentadas. De aceptarse a trámite alguno de estos pedidos, los promotores tendrían que recolectar más de 2 millones de firmas, las cuales serán validadas y de no haber inconvenientes, el Consejo Nacional Electoral deberá convocar a un referéndum de revocatoria del mandato. Reportó Nicole Mendoza, Corape informa.
0: Y el país se integra. Muchísimas gracias, Nicole. En otras noticias, con 85 votos a favor, el Pleno de la Asamblea Nacional aprobó iniciar una fiscalización de las declaraciones patrimoniales de alcaldes y prefectos del país. Esto luego de revisar que en las 225 declaraciones de alcaldes y 23 de prefectos hay variaciones significativas de patrimonios. Los detalles de esta noticia en el siguiente reporte de nuestro compañero Rolando Goyes. Corape informa.
7: Y el país se integra. La Asamblea Nacional aprobó este 24 de junio de 2026 una resolución para fiscalizar las declaraciones patrimoniales de alcaldes y prefectos del país. La iniciativa obtuvo 85 votos y se basó en reportes periodísticos sobre los registros presentados ante la Contraloría General del Estado. Al respecto, el legislador Cristian Benavides señala que es dentro de la Comisión de Gobiernos Autónomos Descentralizados que se revisarán las declaraciones y cómo se incrementó o no los patrimonios.
8: Nosotros no vamos a ser de concejales, no vamos a revisar los procesos, no vamos a revisar si hicieron bien o mal su gestión. Eso nada tiene que ver, para eso está el Consejo Municipal. Nosotros lo que tenemos que hacer exclusivamente es verificar que el comportamiento de los recursos con los cuales iniciaron sea adecuado o sea racional en base a lo que tienen actualmente en sus cuentas, pero por ejemplo es espeluznante ver, en noticias lo hemos chequeado, de que hay alcaldes a los que les creció sus patrimonios de una manera totalmente exponencial.
7: Según el debate legislativo, se revisaron 225 declaraciones de alcaldes y 23 de prefectos, constatando que en 79 casos hay variaciones patrimoniales.
8: Es importante verificar si de pronto ese patrimonio terminó en otros lugares como para tratar de ocultar ciertas evidencias que es muy probable pase con ciertos prefectos o alcaldes en el país.
7: Por su parte, el legislador por ADN, Andrés Castillo, menciona que este examen especial que se hará a los patrimonios resulta importante a 5 meses de las elecciones seccionales, para luego no tener denuncias por enriquecimiento ilícito.
9: Si es que se va a llevar adelante ese proceso de control y fiscalización, en buena hora, pero también esto tiene que prender una alerta para que la Contraloría busque otros mecanismos que permitan garantizar que en efecto los funcionarios públicos den a conocer al menos el monto de lo que tienen al momento de ingresar a sus cargos y el monto que tienen al momento de salir.
7: Ratifica que no es persecución política enfocada a futuros candidatos, sino lo que se busca es determinar de dónde proviene el dinero al iniciar y finalizar sus funciones.
9: No es un tema de persecución a personas. Aquí estamos persiguiendo delitos. Estamos persiguiendo infracciones. Lo que se persigue es justamente que aquellos que cumplen funciones públicas se apeguen lo más que se pueda a la normativa jurídica. Y si es que cometen infracciones, pues que respondan de esas infracciones.
7: La Comisión de Gobiernos Autónomos tendrá 90 días para emitir un informe y posterior debatirlo en el Pleno de la Asamblea. Reportó para Ecuador en Contacto, Rolando Goiz García. Corape informa.
0: Y el país se integra. Muchísimas gracias, Rolando. Cerramos este bloque de noticias contándoles que la madrugada de este jueves se realizó en Manabí el operativo denominado Digitador, una acción conjunta de la Policía Nacional y la Fiscalía que dejó 13 personas detenidas por una investigación relacionada con presuntos cobros irregulares en trámites de tránsito y matriculación vehicular. Según las autoridades, la estructura habría operado con funcionarios públicos y personas externas que supuestamente cobraban entre 100 y 150 dólares para agilizar procesos como matrículas, licencias, traspasos y revisiones técnicas sin cumplir los procedimientos establecidos. El operativo incluyó 18 allanamientos en 3 cantones de la provincia, entre ellos 5 entidades públicas vinculadas a tránsito y movilidad. Entre los detenidos está la alcaldesa de Jipijapa, además de funcionarios y operadores relacionados con áreas de matriculación, revisión técnica vehicular y gestión de trámites. La investigación señala que estas presuntas actividades habrían generado un perjuicio al Estado de más de 5 millones de dólares. Durante los allanamientos se encontraron equipos tecnológicos, dispositivos electrónicos, y dinero en efectivo que serán analizados dentro del proceso. Las autoridades informaron que la investigación inició en agosto de 2025 tras una denuncia ciudadana y continuará para determinar responsabilidades. Con esta noticia vamos a nuestra primera pausa. Sigan en sintonía de su radio comunitaria porque al regresar escucharemos a un experto sobre el tema energético y la posibilidad de volver a comprar electricidad a Colombia, que tiene un nuevo presidente electo.
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0: Regresamos. Una vez que el Consejo de Administración Legislativa calificara el pedido de juicio a Inés Manzano, desde la Revolución Ciudadana se aspira a que la exfuncionaria sea sancionada, pero además que el ministro Roberto Luque también sea llamado a comparecer por el caso Progen. Quienes se pronunciaron sobre el tema nos lo cuenta Rolando Goyes. Te escuchamos, Rolando. 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
7: Y el país se integra. El Consejo de Administración Legislativa CAL aprobó por unanimidad la noche de este 24 de junio el inicio del trámite de juicio político contra la ex ministra de Ambiente y Energía, Inés Manzano, por un presunto incumplimiento de funciones relacionadas con la crisis eléctrica y contratos estatales con Progen y ATM. Sobre esto, el legislador Héctor Rodríguez señaló que, aunque tarde, se dio paso al juicio contra la ex ministra.
12: La propia ciudadanía se ha encargado de empujar a Daniel Noboa a que dé un resultado de la fiscalización y que dé un resultado sobre la ejecución de lo que significa el ejercicio de justicia. Ahora, hay que recordar que la Fiscalía General del Estado está manejada por un acólito de Daniel Noboa, que los organismos judiciales están precisamente tomados por ADN en el Consejo de la Judicatura y que un año después todavía no se ve juicio.
7: Sostiene que ahora la Comisión de Fiscalización será la encargada de elaborar el informe para que posterior sea tratado con urgencia en el Pleno.
12: Aquí tienen que darle cuenta al país sobre la responsabilidad política. ¿Quién presionó? ¿Quién ordenó a sus asesores presionar a los administradores de contrato y a la Comisión Técnica para dar un informe favorable para el contrato de Progen? ¿Quién presionó para que salgan los contratos de ATM sin las garantías necesarias de cumplimiento? Eso es lo que se debe esclarecer. No una ruta del dinero chichigua ahí que nos quieren vender como el gran logro. Sí, ese es el 20%. ¿Y el resto? ¿Dónde están los 80 millones que se han malversado?
7: Por su parte, Franklin Samaniego exhorta que el proceso no se detenga en la mesa legislativa y pueda ser resuelto directamente por el Pleno, si no se alcanzan las votaciones necesarias en los plazos previstos.
13: El tema de buscar la trazabilidad del dinero le corresponde a la Fiscalía. Pero ayer votamos a favor, porque estamos a favor de que se investigue este tema que lo venimos denunciando ya 2 años. El gobierno se ha visto cercado, se ha visto obligado por la ciudadanía y obligado por la presión política a poner este debate sobre la mesa.
7: Y agrega el legislador que esta aprobación deja al gobierno mal plantado, ya que fue una exministra que pudo haber causado uno de los desfalcos más grandes al Ecuador.
13: ¿Qué es lo que están haciendo? Alargando el tiempo para que a la ministra Manzano, y esto hay que alertar a la ciudadanía, dejarla en la impunidad y que pase el año y ya no sea sujeto de juicio político. Yo creo que eso es lo que habría que preguntarle al señor Torres y a la bancada del oficialismo que tanto quieren investigar.
7: Ahora, tras la aprobación del CAL, basado en un informe técnico jurídico de la Unidad Técnica Legislativa, la presidenta de la Asamblea Nacional, Michelle Mancheno, tiene un plazo de 3 días para remitir el expediente a la Comisión de Fiscalización y Control Político. Reportó para Ecuador en Contacto, Rolando Góis García. Corape informa.
0: Y el país se integra. Muchísimas gracias, Rolando. Cambiamos de tema. Según el experto energético Fernando Salinas, la venta de energía de Colombia a Ecuador dependerá del alcance que tenga la reserva energética del país vecino. Hasta el momento se prevé que Colombia pueda aportar con 450 megavatios de energía a nuestro país antes de la época de estiaje. Escuchemos qué dijo el experto en el reporte de Nicole Mendoza. 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
5: Y el país se integra. El gobierno colombiano emitió una resolución tentativa en donde plantea reanudar las exportaciones de electricidad hacia Ecuador, lo cual implica que en los próximos meses el país podría recibir cerca de 400 megavatios, un valor significativo ante la situación energética en la cual se encuentra el Ecuador. Así lo expresó el experto energético Fernando Salinas.
14: Bueno, en nuestro país tiene, como les decía, una demanda de alrededor de 5.400 megavatios registrados ya en este año 2026. De eso, Colombia podría abastecer entre el 7 y el 10% de esa demanda, pero lo importante de la interconexión con Colombia es que en épocas de estiaje, es decir, cuando se reducen los niveles de pluviosidad en nuestras centrales hidroeléctricas, pues esta interconexión puede proveer, aparte de la energía, pues la demanda punta, puede abastecer la demanda punta entre las 19 y las 22 horas, que es algo muy importante y que hemos tenido problemas en los últimos meses, ¿no?, por este tipo de falencia.
5: Aclaró que el panorama para que se concrete esta venta dependerá de la reserva energética que disponga Colombia.
14: Actualmente está, digamos, abierta a un mix energético por parte de Colombia, incluido la hidroelectricidad, que es, digamos, el mayor componente de ese mix energético que proviene desde Colombia. Los precios actualmente son asequibles. Claro que si es que esto, digamos, migra este panorama hacia una escasez de energía hidroeléctrica, pues el costo de la energía también, en la medida que se incorporen fuentes de energía térmica, pues va a incrementarse un poco.
5: Agregó que esta resolución dispone un cambio en la forma que se realizará la exportación de energía.
14: Antes se hacía el intercambio de Colombia, estaba, digamos, limitado a transacciones horarias, ¿sí?, puntuales, del sistema colombiano hacia el sistema ecuatoriano, y ahora se abre la posibilidad para que agentes calificados de ambos sistemas importen y exporten energía en un mercado a plazos, es decir, a través de contratos bilaterales. Evidentemente, esto hace que la volatilidad de precios del mercado pues se reduzca.
5: Este documento, creado por el Ministerio de Minas de Colombia, estuvo en consulta pública hasta el 22 de junio y ahora se encuentra a la espera de una decisión definitiva del gobierno colombiano. No obstante, el experto advirtió que Ecuador aún deberá cubrir un déficit de 800 megavatios con generación eléctrica propia durante los siguientes 2 meses previos a la llegada del estiaje. Reportó Nicole Mendoza, Corape informa.
0: Y el país se integra. Muchísimas gracias, Nicole. Cerramos este segundo bloque de noticias con información de la Universidad Intercultural de las Nacionalidades y Pueblos Indígenas, Amauta Iguasi, que expresó su preocupación por la falta de transferencia oportuna de recursos presupuestarios necesarios para garantizar su funcionamiento durante el actual periodo fiscal. A través de un comunicado, la institución señaló que estos recursos son necesarios para sostener sus actividades académicas, administrativas, de investigación y vinculación con la comunidad. Frente a esta situación, Armando Muyolema, rector de la universidad, realizó un llamado a la comunidad universitaria y aseguró que la institución continuará con sus actividades.
15: Quiero hacer un llamado a la calma frente a información tergiversada que está circulando para que escuchen mi voz, no los rumores. Nuestra Universidad Amauta Iguazi no se cierra. Las clases continúan, las admisiones continúan, el proceso académico continúa y seguimos trabajando para garantizar que así sea. Lo real es que el Estado no ha cumplido su obligación constitucional de transferirnos los recursos que por ley nos corresponden. Lo estamos enfrentando con acciones concretas, con sustento técnico, jurídico y con total transparencia. Este es el momento de la minga, del cuidado mutuo. Estamos defendiendo su derecho a estudiar.
0: Amauta Iguazi reiteró que seguirá gestionando los recursos necesarios para garantizar la continuidad de sus actividades, defender el acceso a la educación superior intercultural y pidió a la comunidad universitaria informarse únicamente por sus canales oficiales. Antes de nuestra segunda pausa, les contamos que la mañana de hoy un artefacto explosivo fue encontrado en los exteriores del Complejo Judicial Norte en Quito. El área fue aislada y la policía desactivó el material de forma segura. Tras el hecho, el Consejo de la Judicatura anunció medidas para fortalecer la seguridad en las instalaciones judiciales. Ya volvemos.
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0: Estamos de vuelta y nos trasladamos a Cotopaxi con nuestra compañera Paulina Balseca desde Radio La Tacunga, quien nos cuenta más sobre el proyecto Modelo de Atención Integral en Contextos Educativos, MAICE, que busca fortalecer la promoción de la salud y prevenir problemas como la desnutrición infantil. Te escuchamos, Paulina. Corape informa.
21: El Ecuador se integra. El Ministerio de Salud Pública impulsa el proyecto Modelo de Atención Integral en Contextos Educativos, MAICE, una estrategia que busca fortalecer la promoción de la salud y prevenir problemas como la desnutrición infantil. Así lo explicó el responsable de promoción de la salud en Sitios, Jorge Moncayo, quien dio a conocer que el programa se ejecuta antes de las vacaciones y este incluye capacitación a docentes, diagnóstico en los establecimientos educativos y actividades enfocadas a la alimentación saludable.
22: Ha sido muy importante y fundamental la aplicación de promoción de la salud, justamente no solo para realizar lo que es la educación en el tema de la población en todo sentido, en todo ámbito, ¿no?, sino que también en el tema de gestionar justamente con la ciudadanía. Lo que se ha hecho es una gestión con las autoridades, las cuales se han puesto de acuerdo y han dictado diferentes directrices. Luego de esto se realiza lo que es ya propiamente la capacitación, tanto del Ministerio de Educación al Ministerio de Salud con el tema de rutas y protocolos para abordar los temas dentro de las instituciones educativas.
21: Estas acciones permiten detectar oportunamente el problema de salud y brindar seguimiento, sobre todo a los estudiantes.
22: Se ha podido capacitar a los profesores de las instituciones educativas, en este caso de SICCHOS. Luego de eso viene ya una ficha o un diagnóstico, porque previa a la realización de programas del Ministerio de Salud Pública, siempre debemos conocer mediante el diagnóstico los principales problemas que aquejan a cada sector, a cada territorio. En ese sentido, una vez que en cada escuelita, conjuntamente con los compañeros responsables de las unidades operativas de salud, se ha logrado identificar los principales problemas, se ha implementado ya en la tercera fase, que es justamente la implementación, luego de la planificación.
21: Como parte de la estrategia para combatir la desnutrición, también se promueve la implementación de huertos saludables comunitarios y familiares, donde se cultivan productos nutritivos.
22: Entonces, en ese sentido, los compañeros del Comité Local de Salud en algunas de las parroquias, y aquí en específico en SICCHOS, han logrado realizar una plantación bien grande en lo que es la producción propiamente de SICCHOS, como es el zapallo, el maíz, también lo que es la alberja, el fréjol y el morocho. Entonces, las habas inclusive. Entonces, una vez que se ha logrado cultivar la mitad de la producción, se ha logrado dar y tenemos informes y evidencias, hemos llegado a aquella población, a aquellas familias en donde, como usted manifiesta, tienen algún grado de desnutrición.
21: Parte de esta producción es destinada a familias vulnerables, complementando así la entrega de micronutrientes y talleres para padres, reportó Paulina Balseca. 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
0: Y el país se integra. Muchísimas gracias a nuestra compañera Paulina Balseca. En las comunidades rurales de la provincia de Cotopaxi, la migración de los habitantes del campo hacia la ciudad se incrementa. Y uno de los elementos es el abandono de tierras productivas. Escuchemos el testimonio de uno de los moradores del cantón SICCHOS en el siguiente resumen de la red Quichua Corape.
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3: Jóvenes comenzó a estudiar y a profesionalización, ya comenzó a salir de la comuna, ya entró en las ciudades, estudiar y trabajar, y la comuna Pilabuchan se encuentra vacías casi. Solo terrenos botadas, casi los mayores que existimos, casi unos 30 personas, más antes eran cerca de 800 personas. Ahora creo que vamos a vivir 40 o máximo 50 personas, no más.
4: ¿La migración afectó mucho a la comunidad?
3: Sí, la migración ha afectado mucho a la comunidad.
4: ¿Cuánta gente vive en la comunidad?
3: En la comunidad de Pilabuchín creo que vivimos ahora casita, creo que 30, 35 casitas. Solo mayorcito que vivimos, hay 2, 3 personas, creo que no pasa de 100.
4: ¿Pero ellos dedican a lo que es agricultura, ganadería?
3: Los mayores dedicamos en trabajos pequeños, cuidados de animales como cuyes, gallinas, unos 4, 5 borreguitos, 2, 3 hacer ganados. Es la edad ya avanzada. Algunos son 60, 70, 80 años, ya no. Jóvenes que regresen para producir, el terreno está botado ahí, todita, no hay más. Terrenos sí hay, terrenos productivas, pero no hay quien trabajar, quien hace nada. Ahorita solamente siembra solo de chochos, no hay más. Papa no sembramos, maíz un poco sembramos, más de chochos porque es un poco económico y menos de trabajo. Ya no hay como antes, como vamos a trabajar.
4: ¿Está en riesgo la comunidad?
3: Escuela misma, antes era ciento pasado, los alumnos eran trabajados con pasado. Ahorita creo que hay 15 o 16 alumnos.
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0: Tiempo de la información mundialista. Y para eso, damos la bienvenida a nuestro compañero Rolando Goyes, quien nos cuenta las novedades de este Mundial 2026. Rolando, ayer se definieron los primeros clasificados a la siguiente ronda y entre ellos hay uno que pasa sin haber perdido ningún partido. Cuéntanos.
7: Fernanda, ¿cómo estás? Sí, la Copa del Mundo de la FIFA 2026 cerró este 24 de junio, una fecha clave de fase de grupos con 6 partidos que dejaron clasificaciones confirmadas, eliminaciones y varios nombres propios que marcan la jornada. México, Suiza y Brasil terminaron como líderes de sus sectores, mientras que Sudáfrica, Canadá y Marruecos también aseguraron su presencia en la siguiente ronda. En el grupo A, México ratificó su gran momento al vencer 3-0 a República Checa, resultado con el cual se cerró una fase de grupos perfecta y sin recibir goles. En el otro encuentro del sector, Sudáfrica hizo historia al derrotar 1-0 a Corea del Sur y conseguir su clasificación a la siguiente ronda, dejando fuera al conjunto asiático. Los resultados de este 24 de junio fueron México 3, República Checa 0, Sudáfrica 1, Corea del Sur 0, Suiza 2, Canadá 1, Bosnia y Herzegovina 3, y Qatar 1, Brasil 3 y Escocia 0, Marruecos 4 versus 2 goles de Haití. Con estos marcadores, el Mundial entra en una etapa cada vez más intensa, donde cada gol puede definir el camino hacia los 16avos de final. Nosotros les estaremos contando mañana, en cambio, qué pasó con la selección ecuatoriana de fútbol, el análisis y también las reacciones después del partido.

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ofendido, porque eres bondad infinita. Te amo y propongo nunca volver a pecar. Amén. Rezaremos este rosario para gloria de Dios, de la Virgen Santísima nuestra Madre y por las almas del purgatorio.

0: eres de gracia, el Señor es contigo. Bendita tú entre las mujeres y bendito el fruto de tu vientre, Jesús.
1: Santa María, Madre de Dios, ruega por nosotros pecadores, ahora y en la hora de nuestra muerte. Amén.
0: Dios te salve, María, llena eres de gracia, el Señor es contigo.

0: eres de gracia, el Señor es contigo. Bendita tú entre las mujeres y bendito el fruto de tu vientre, Jesús.
1: Santa María, Madre de Dios, ruega por nosotros pecadores, ahora y en la hora de nuestra muerte. Amén.
0: Dios te salve, María, llena eres de gracia, el Señor es contigo.

0: María, Madre de Dios, ruega por nosotros pecadores, ahora y en la hora de nuestra muerte. Amén.
1: Dios te salve María, llena eres de gracia, el Señor es contigo. Bendita

0: eres de gracia, el Señor es contigo. Bendita tú entre las mujeres y bendito el fruto de tu vientre, Jesús.
1: Santa María, Madre de Dios, ruega por nosotros pecadores, ahora y en la hora de nuestra muerte. Amén.
0: Dios te salve María, llena eres de gracia, el Señor es contigo. Bendita tú entre las mujeres y bendito el fruto de tu vientre, Jesús.
1: Santa María, Madre de Dios, ruega por nosotros pecadores, ahora y en la hora de nuestra muerte. Amén.
0: Dios te salve María, llena eres de gracia, el Señor es contigo. Bendita tú entre las mujeres y bendito el fruto de tu vientre, Jesús.
1: Santa María, Madre de Dios, ruega por nosotros pecadores, ahora y en la hora de nuestra muerte. Amén.
0: Dios te salve María, llena eres de gracia, el Señor es contigo. Bendita tú entre las mujeres y bendito el fruto de tu vientre, Jesús.
1: Santa María, Madre de Dios, ruega por nosotros pecadores, ahora y en la hora de nuestra muerte. Amén.
0: Dios te salve María, llena eres de gracia, el Señor es contigo. Bendita tú entre las mujeres y bendito el fruto de tu vientre, Jesús.
1: Santa María, Madre de Dios, ruega por nosotros pecadores, ahora y en la hora de nuestra muerte. Amén.
0: Dios te salve María, llena eres de gracia, el Señor es contigo. Bendita tú entre las mujeres y bendito el fruto de tu vientre, Jesús.
1: Santa María, Madre de Dios, ruega por nosotros pecadores,

Ave María, llena eres de gracia, el Señor es contigo. Bendita tú entre las mujeres y bendito el fruto de tu vientre, Jesús. Santa María, Madre de Dios, ruega por nosotros pecadores, ahora y en la hora de nuestra muerte. Amén. Dios te salve María, llena eres de gracia, el Señor es contigo.

0: Ave María, llena eres de gracia, el Señor es contigo. Bendita tú entre las mujeres y bendito el fruto de tu vientre, Jesús.
1: Santa María, Madre de Dios, ruega por nosotros pecadores, ahora y en la hora de nuestra muerte. Amén.
0: Dios te salve María, llena eres de gracia, el Señor es contigo. Bendita tú entre las mujeres y bendito el fruto de tu vientre, Jesús.
1: Santa María, Madre de Dios, ruega por nosotros pecadores, ahora y en la hora de nuestra muerte. Amén.
0: Dios te salve María, llena eres de gracia, el Señor es contigo. Bendita tú entre las mujeres y bendito el fruto de tu vientre, Jesús.
1: Santa María, Madre de Dios, ruega por nosotros pecadores, ahora y en la hora de nuestra muerte. Amén.
0: Dios te salve María, llena eres de gracia, el Señor es contigo.

0: Salve María, llena eres de gracia, el Señor es contigo. Bendita tú entre las mujeres y bendito el fruto de tu vientre, Jesús.
1: Santa María, Madre de Dios, ruega por nosotros pecadores, ahora y en la hora de nuestra muerte. Amén.
0: Dios te salve María, llena eres de gracia, el Señor es contigo.

Dios te salve María, Santísima, Hija de Dios Padre, Virgen Purísima antes del parto. En tus manos ponemos nuestra fe para que la ilumines.

Madre de Dios, Espíritu Santo, Virgen Purísima después del parto, en tus manos ponemos nuestra caridad para que la inflames, nuestras necesidades para que las remedies y nuestras almas para que las purifiques. Llena de gracia

abogada nuestra, vuelve a nosotros tus ojos misericordiosos, y después de este destierro muéstranos a Jesús, fruto bendito de tu vientre, oh clemente, oh piadosa, oh dulce Virgen María, ruega por nosotros, Santa

0: nosotros.
1: Cordero de Dios, que quitas el pecado del mundo,
0: perdónanos, Señor.
1: Cordero de Dios, que quitas el pecado del mundo,
0: óyenos, Señor.
1: Cordero de Dios, que quitas el pecado del mundo,
0: ten piedad y misericordia de nosotros.
1: Ruega por nosotros, Santa Madre de Dios,
0: para que seamos dignos de alcanzar las promesas de nuestro Señor Jesucristo.
1: Concédenos, oh Dios, a nosotros, tus siervos, que gocemos de continua salud de alma y cuerpo, y por la gloriosa intercesión de la bienaventurada siempre Virgen María, seamos libres de las tristezas de la vida presente y gocemos de las alegrías de la vida eterna. Por Cristo nuestro Señor.
0: Amén.

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4: Llegamos a viernes 26 de junio de 2026. Qué gusto compartir con ustedes un día más para llevarles la información que se generó en las últimas horas. Bienvenidos y bienvenidas a la primera emisión de Ecuador en Contacto, noticiero que llega gracias a la red de medios y radios comunitarias en todo el territorio nacional. Este día los acompañan Karina Torres en control de sonido y con ustedes en la locución Rolando Gois García. Vamos con los titulares. Asamblea investigará los patrimonios de alcaldes y prefectos del país. Impulsores de la revocatoria de mandato cuestionan respaldos presentados por Noboa al CNE. Concluimos la semana y en el espacio de entrevistas nos acompañará Santiago Cabrera, analista político y licenciado en comunicación social.
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4: Vamos con el desarrollo de la información y les comentamos que la audiencia preparatoria de juicio convocada por la jueza Karen Alarcón fue suspendida este 25 de junio de 2026 en el caso Grillete, que se procesa a Aquiles A por el delito de incumplimiento de decisiones legítimas de autoridad competente. El alcalde de Guayaquil había solicitado que la jueza de la Unidad Judicial Multicompetente de San Borondón, Karen Alarcón, suspenda esta audiencia y había presentado en su contra una denuncia por prevaricato y una demanda de recusación, con el propósito de que se retire el caso. La institución acusadora en el caso Grillete también informó que la jueza resolvió convocar la audiencia preparatoria de juicio para el próximo 29 de junio a las 8 horas con 10 minutos. La Asamblea Nacional aprobó este 24 de junio de 2026 una resolución para fiscalizar las declaraciones patrimoniales de alcaldes y prefectos del país. La iniciativa obtuvo 85 votos y se basó en reportes periodísticos sobre los registros presentados ante la Contraloría General del Estado. Al respecto, el legislador Cristian Benavides señala que es dentro de la Comisión de Gobiernos Autónomos Descentralizados que se revisarán las declaraciones y cómo se incrementó o no los patrimonios.
5: Nosotros no vamos a ser de concejales, no vamos a revisar los procesos, no vamos a revisar si hicieron bien o mal su gestión. Eso nada tiene que ver, para eso está el Consejo Municipal. Nosotros lo que tenemos que hacer exclusivamente es verificar que el comportamiento de los recursos con los cuales iniciaron sea adecuado o sea racional en base a lo que tienen actualmente en sus cuentas, pero por ejemplo es espeluznante ver, en noticias lo hemos chequeado, de que hay alcaldes a los que les creció sus patrimonios de una manera totalmente exponencial.
4: Según el debate legislativo, se revisaron 225 declaraciones de alcaldes y 23 de prefectos, constatando que en 79 casos hay variaciones patrimoniales.
5: Es importante verificar si de pronto ese patrimonio terminó en otros lugares como para tratar de ocultar ciertas evidencias que es muy probable pase con ciertos prefectos o alcaldes en el país.
4: Por su parte, el legislador por ADN, Andrés Castillo, menciona que este examen especial que se hará a los patrimonios resulta importante a 5 meses de las elecciones seccionales, para luego no tener denuncias por enriquecimiento ilícito.
6: Si es que se va a llevar adelante ese proceso de control y fiscalización, en buena hora, pero también esto tiene que prender una alerta para que la Contraloría busque otros mecanismos que permitan garantizar que en efecto los funcionarios públicos den a conocer al menos el monto de lo que tienen al momento de ingresar a sus cargos y el monto que tienen al momento de salir.
4: Ratifica que no es persecución política enfocada a futuros candidatos, sino lo que se busca es determinar de dónde proviene el dinero al iniciar y finalizar sus funciones.
6: No es un tema de persecución a personas, aquí estamos persiguiendo delitos. estamos persiguiendo infracciones. Lo que se persigue es justamente que aquellos que cumplen funciones públicas se apeguen lo más que se pueda a la normativa jurídica. Y si es que cometen infracciones, pues que respondan de esas infracciones.
4: La Comisión de Gobiernos Autónomos tendrá 90 días para emitir un informe y posterior debatirlo en el Pleno de la Asamblea. El Consejo de Administración Legislativa CAL aprobó por unanimidad la noche de este 24 de junio el inicio del trámite de juicio político contra la ex ministra de Ambiente y Energía Inés Manzano por un presunto incumplimiento de funciones relacionadas con la crisis eléctrica y contratos estatales con Progen y ATM. Sobre esto, el legislador Héctor Rodríguez señaló que, aunque tarde, se dio paso al juicio contra la ex ministra.
7: La propia ciudadanía se ha encargado de empujar a Daniel Noboa a que dé un resultado de la fiscalización y que dé un resultado sobre la ejecución de lo que significa el ejercicio de justicia. Ahora, hay que recordar que la Fiscalía General del Estado está manejada por un acólito de Daniel Noboa, que los organismos judiciales están precisamente tomados por ADN en el Consejo de la Judicatura y que un año después todavía no se ve juicio.
4: Sostiene que ahora la Comisión de Fiscalización será la encargada de elaborar el informe para que posterior sea tratado con urgencia en el Pleno.
7: Aquí tienen que darle cuenta al país sobre la responsabilidad política. ¿Quién presionó? ¿Quién ordenó a sus asesores presionar a los administradores de contrato y a la Comisión Técnica para dar un informe favorable para el contrato de Progen? ¿Quién presionó para que salgan los contratos de ATM sin las garantías necesarias de cumplimiento? Eso es lo que se debe esclarecer. No una ruta del dinero chichigua ahí que nos quieren vender como el gran logro. Sí, ese es el 20%. ¿Y el resto? ¿Dónde están los 80 millones que se han malversado?
4: Por su parte, Franklin Samaniego exhorta que el proceso no se detenga en la mesa legislativa y pueda ser resuelto directamente por el Pleno si no se alcanzan las votaciones necesarias en los plazos previstos.
8: El tema de buscar la trazabilidad del dinero le corresponde a la Fiscalía. Pero ayer votamos a favor, porque estamos a favor de que se investigue este tema que lo venimos denunciando ya 2 años. El gobierno se ha visto cercado, se ha visto obligado por la ciudadanía y obligado por la presión política a poner este debate sobre la mesa.
4: Y agrega el legislador que esta aprobación deja al gobierno mal plantado, ya que fue una exministra que pudo haber causado uno de los desfalcos más grandes al Ecuador.
8: ¿Qué es lo que están haciendo? Alargando el tiempo para que a la ministra Manzano, y esto hay que alertar a la ciudadanía, dejarla en la impunidad y que pase el año y ya no sea sujeto de juicio político. Yo creo que eso es lo que habría que preguntarle al señor Torres y a la bancada del oficialismo que tanto quieren investigar.
4: Ahora, tras la aprobación del CAL, basado en un informe técnico jurídico de la Unidad Técnica Legislativa, la presidenta de la Asamblea Nacional, Michelle Mancheno, tiene un plazo de 3 días para remitir el expediente a la Comisión de Fiscalización y Control Político. Seguimos con más información. La controversia en torno a los pedidos de revocatoria de mandato contra el presidente Daniel Noboa suma un nuevo capítulo. Mientras el mandatario aseguró haber entregado al Consejo Nacional Electoral más de 22 cajas con cerca de 14.000 documentos para desvirtuar las solicitudes impulsadas en su contra, el abogado Washington Andrade, uno de los promotores del proceso, cuestionó la validez de esa entrega. Escuchemos lo que dijo en el siguiente reporte de nuestra compañera Nicole Mendoza. Corape informa.
9: A través de un comunicado, el presidente Noboa informó sobre la entrega de más de 22 cajas con 14.000 documentos que aparentemente desestiman los pedidos de revocatoria de su mandato, los cuales han sido impulsados por el movimiento indígena, organizaciones sociales y sociedad civil. Sin embargo, el abogado de Noboa informó sobre la entrega de más de 22 cajas con 14.000 documentos que aparentemente desestiman los pedidos de revocatoria de su mandato, los cuales han sido impulsados

0: Que la contestación se haya presentado dentro del término, ese es uno, porque si no, no tendría validez. En segundo lugar, nos ha llamado la atención, a pesar de que ya no es una sorpresa de que este gobierno se pronuncie en esa forma, es un gobierno de cartón que se refiere a que ha presentado como pruebas cajas de cartón.
1: Agregó que en los documentos entregados por quienes forman parte de la plataforma Revóquese, se establecen tres causales que respaldan la revocatoria de mandato.
0: Cumplimiento del plan de gobierno, que es una causal. En la otra causal que establece la ley es el incumplimiento de funciones, que es jurídicamente diferente a la primera. Y la otra causal es la vulneración de derechos de participación de los ciudadanos por parte de las autoridades revocadas. Entonces, en este segmento vemos que incurren en una, es decir, anticipación y no un análisis para tratar de confundir a la gente, indicando de que el sustento de la causal de incumplimiento de del plan de gobierno no está justificada, pero no se refieren a las otras causales.
1: Dentro del proceso, el abogado Andrade indicó que ahora el Consejo Nacional Electoral tendrá un tiempo establecido para analizar los respaldos entregados, tanto de los solicitantes como de la defensa del presidente Noboa.
0: Es decir, pasado de estos 7 días, con la contestación o sin ella, si se ha presentado dentro de término, como digo, tiene 15 días el pleno para pronunciarse y resolver. Entonces, tiene que resolver y tratarlo con conocimiento de causa, tienen que haber informes jurídicos en los cuales nosotros queremos participar, porque queremos saber el contenido.
1: Además de esclarecer que los pedidos de revocatoria que se han presentado en su contra no tienen validez, el presidente Noboa solicitó al Consejo Nacional Electoral desestimar las solicitudes presentadas. De aceptarse a trámite alguno de estos pedidos, los promotores tendrían que recolectar más de 2 millones de firmas, las cuales serán validadas, y de no haber inconvenientes, el Consejo Nacional Electoral deberá convocar a un referéndum de revocatoria del mandato. Reportó Nicole Mendoza, Corape informa.
2: Y El País se integra. Gracias, Nicole, por el aporte. Comentarles que el presidente de la República, Daniel Noboa, inició este jueves 25 de junio su agenda en Estados Unidos, donde mantuvo una reunión con Kristi Noem, Embajada Especial para el Escudo de las Américas. Durante el encuentro se abordaron temas relacionados con la cooperación con aliados estratégicos en materia de seguridad, el fortalecimiento del programa Escudo de las Américas y los mecanismos de apoyo internacional para combatir al crimen organizado en nuestro país. Además, se analizaron las oportunidades de cooperación derivadas del Decreto Ejecutivo 424, suscrito el pasado 18 de junio de 2026, instrumento que permite al Estado ecuatoriano recibir asistencia internacional y otorga facultades especiales para neutralizar amenazas de grupos delictivos que atenten contra la seguridad ciudadana. Y con esto vamos al corte publicitario. Tras la pausa seguimos con más de Ecuador en Contacto, primera emisión.
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2: Gracias por seguir junto a nosotros. Elba Luzardo conversó con Santiago Cabrera, analista político y licenciado en comunicación social, sobre el panorama del periodismo en Ecuador. En este contexto, en el que organizaciones de defensa de la libertad de prensa han alertado sobre amenazas y otros desafíos que enfrenta el ejercicio periodístico. Escuchemos.
6: Qué gusto encontrarnos a través de los medios comunitarios de Corape un día más. Gracias por acompañarnos en nuestro espacio de entrevista. En los últimos años, el ejercicio del periodismo en Ecuador ha estado marcado por diversos desafíos. Organizaciones de defensa de la libertad de prensa han advertido sobre agresiones contra periodistas, dificultades para acceder a información pública, presiones derivadas de investigaciones periodísticas,

0: y un entorno cada vez más complejo para los medios de comunicación. En medio de este escenario surgen interrogantes sobre la vigencia de la libertad de expresión, el papel de la prensa en la democracia y las condiciones en las que trabajan quienes tienen la responsabilidad de informar. Para analizar este tema, este escenario en Ecuador y por qué no en la región, conversaremos con Santiago Cabrera, analista político, licenciado en comunicación social y docente de la Universidad Andina Simón Bolívar. Así que lo saludamos de inmediato. Señor Cabrera, qué gusto tenerlo en este espacio. Buen día, bienvenido.
1: Hola Elba, gracias por la entrevista y un saludo a quienes nos escuchan también.
0: ¿Cuál es su lectura general sobre la situación que atraviesa actualmente el periodismo ecuatoriano?
1: Yo creo que no tiene precedente en la historia política del Ecuador. Regímenes antes que el que actualmente está en el poder han ejercido o han usado presiones para acallar determinadas voces, pero no habíamos visto algo funcionando de manera tan sistemática como lo que ocurre ahora en el gobierno de Noboa, funcionando de manera tan frecuente y funcionando bajo una misma lógica o bajo una misma funcionalidad, lo que nos hace pensar que estamos ante un modus operandi de intimidación y de hostigamiento de la prensa, que me parece que todos los días va rompiendo o va cruzando varias líneas rojas, ¿no? Hemos visto gente que ha sido hostigada directamente, utilizando la estructura del Estado, gente a la que de repente le bloquean sus cuentas, gente a la que de repente le surgen unas cuentas por pagar del Servicio de Rentas Internas, funcionarios a quienes, o periodistas a quienes sus familiares se les despide, se les remueve de sus trabajos, se les impide incluso hacer sus prácticas profesionales sin ninguna razón. Hemos llegado a ver el funcionamiento de cuentas de redes sociales, ejércitos de trolls programados para desprestigiar a quienes investigan, para desprestigiar el tipo de investigación que hacen. Y finalmente hemos visto hasta amenazas enviadas directamente a la gente que hace investigación e incluso la muerte. Entonces estamos ante una situación muy compleja en el Ecuador, que va volviendo el periodismo una especie de profesión de alto riesgo. En un país donde no es que da la impresión, es que lo estamos constatando todos los días, investigar un acto de corrupción se vuelve un delito casi, ¿no? Mientras que quienes han cometido esos actos, entonces aparecen como grandes adalides de la justicia, aparecen como grandes víctimas, y entonces está justificado cualquier tipo de acción que estas personas emprendan contra quienes han investigado o contra quienes están haciendo reportaje. Entonces, casi que hacer periodismo en el Ecuador es una suerte de ejercicio que conduce a un delito, que es el delito de denunciar, el delito de investigar, casi que es contraírse o contravenir una serie de parámetros, de atentar contra la honra de las personas que en realidad están incursas en casos de corrupción y a quienes se ve que no se las puede tocar. Quisiera cerrar esta primera parte con un elemento que me parece a mí muy llamativo. De los 73 casos que se han denunciado de hostigamiento por parte del Estado o de funcionarios del Estado en contra de periodistas, el 44% se ejerce en contra de periodistas mujeres. ¿Y cuál es el resultado? Bueno, hemos visto periodistas que han tenido que abandonar el país, que han tenido que desarraigarse, que han tenido que movilizarse con sus familias hacia otros países. Hemos visto periodistas que han decidido no continuar con las investigaciones. Hemos visto periodistas de investigación que han denunciado que hay gente operando en las sombras en su contra para atentar contra su vida y no se ha hecho nada, o se ha minimizado o se han creado falsos relatos sobre el destino trágico de esas personas. Entonces estamos ante una situación muy compleja de la cual la ciudadanía y el Estado deben tomar mucha nota. Investigar, reportear, informar en el Ecuador se está volviendo una profesión de alto riesgo y se está volviendo una profesión que se ejerce en total indefensión porque no hay ningún viso de que el Estado detenga, pare, establezca límites frente a este tipo de hostigamientos Y entonces la persona no puede acudir hacia las instancias del Estado porque es el Estado mismo el que tiene un aparato que está todo el tiempo volcándose sobre estas personas solamente por el hecho de informar.
0: Señor Cabrera, y usted ha compartido la lectura precisamente de cómo se encuentra el periodismo en Ecuador. Ha hablado, ha señalado que es una profesión de alto riesgo y le consulto tal vez cuál es su mirada a nivel regional. ¿Qué está pasando también con el periodismo en otras partes de América Latina? ¿Cómo ve la situación ahí?
1: Bueno, si uno compara lo que está ocurriendo en otros países, me parece que estamos ante un fenómeno que se está volviendo un rasgo común y esto es muy peligroso. Uno pensaría, si estuviéramos o si pudiéramos volver en el tiempo hace unos 20 o 30 años, que una persecución, un acto de hostigamiento en contra de determinado periodista o investigador, responde a unos intereses personales que están siendo expuestos por esta persona que investiga o que denuncia. Sería, digamos así, un hecho excepcional. Pero estamos en el Ecuador y en el resto de América Latina, me parece, ante un fenómeno que se está volviendo una norma. En otras palabras, se está normalizando la persecución en contra del periodismo. Se está normalizando el hostigamiento. Se está normalizando esta especie de bullying estatal en contra de periodistas, de reporteros, la mayoría de ellos mujeres, que están todo el tiempo denunciando una serie de actos de corrupción o de actos que enlodan la gestión pública. Lo vemos en el caso de Argentina, es decir, el jefe de gabinete del presidente Milei, Manuel Adorni, ha sido denunciado en varias oportunidades por uso indebido de fondos públicos, por enriquecimiento ilícito y por haber cobrado o por haber recibido una serie de dineros, llaman los argentinos, en negro, es decir, en efectivo, con lo cual este señor pagó en efectivo la compra de una casa de lujo en una zona de alto valor en Argentina, de un departamento, y ha pagado viajes. Bueno, ¿qué es lo que hace este señor? ¿O qué es lo que hace el gobierno? Lo primero es volcarse en contra de la prensa que está investigando este tipo de casos. Lo estamos viendo en otros contextos, como el caso del Perú o en el caso del Salvador, donde levantar la voz para denunciar algo que se está haciendo de manera excesiva, de manera irregular o ilegal por parte de quienes gobiernan o administran el Estado, recibe una andanada de ataques, recibe una andanada de trolls, recibe una serie de acciones por parte de las instancias de control, léanse Contraloría, Ministerio Fiscal o Policía, la persona es allanada, se le congelan los fondos, se le amenaza, se le hostiga, se despide a sus familiares de su trabajo, incluso se congelan las cuentas de sus familiares. Bueno, estamos en varios países de América Latina ante lo que a mí me parece que es un modus operandi llevado adelante por determinados operadores gubernamentales que lo que están tratando de hacer es crear una especie de acto persecutorio natural o normal en contra de aquellas personas que denuncian actos que son totalmente cuestionables y que van reñidos con la gestión pública.
0: Sí, señor Cabrera, regresando un poco también al escenario ecuatoriano, usted ha hablado de esta persecución desde sectores que en este caso usted ha señalado serían sectores gubernamentales, pero tal vez añadiría a este escenario el crimen organizado o qué otros sectores usted considera que precisamente están persiguiendo o tal vez amenazando presuntamente a los periodistas.
1: Sí, tenemos varios casos y gracias por recordarlo, es decir, el hostigamiento al periodismo no solamente viene de parte del Estado. Me parece que la mayoría del hostigamiento ahora se ve desde la perspectiva del Estado. El caso Progen frente al periodista Hernán Higuera, digamos que es como el caso más fresco, ¿no? Donde se ve claramente a funcionarios del Estado, al señor José Julio Neira, hostigando a través de redes sociales, y luego se vino el despido de la esposa del periodista y la separación de su hijo de las prácticas que estaba haciendo el hospital Carlos Andrade Marín. Bueno, ese es el caso como más fresco. Pero hay otros casos de los cuales no se ha dicho nada y que han sido denunciados por periodistas y reporteros que han investigado vínculos con el crimen organizado o directamente han investigado acciones que se realizan por parte de las bandas o de las mafias. Mónica Silva, antes de ser asesinada, porque ya la versión del suicidio pues se ha caído, había señalado que estaba siendo perseguida por determinados funcionarios de la prefectura de Santa Elena y de una universidad que se encuentra allá. Bueno, ¿qué fue lo que hizo el gobierno, el Estado, frente a esas denuncias? Pues vemos que nada, ¿no? Los periodistas Anderson Boscán y Mónica Velázquez denunciaron el caso León de Troya, los vínculos del cuñado del expresidente Guillermo Lasso con el crimen organizado. Bueno, tuvieron que exiliarse en Canadá, viven en Canadá. Y anoche vi una noticia que señalaba que la investigación de León de Troya, que había sido colgada en el internet por estos periodistas, ya no existe más. Ha desaparecido. Bueno, Carol Noroña, que ha venido denunciando varios casos vinculados al funcionamiento de las mafias, también está exiliada. Y así pudiéramos ir contando una serie de casos en los que las presiones que vienen de parte del crimen organizado, de las mafias, de las pandillas o de los grupos criminales no han sido investigadas y no han derivado en protección efectiva sobre las personas que están investigando estos casos. A esto se suma los casos Progen, los casos que tienen que ver con el problema del escándalo en la compra o en la negociación de las medicinas, que ya son cosas que tocan directamente a funcionarios del Estado, donde lo que se ve es que el Estado no responde, no da ninguna explicación.
0: ¿Cuáles deberían de ser esos retos, esos temas a trabajar precisamente para que un escenario en donde vive Ecuador, el escenario como que está viviendo Ecuador, precisamente existan esas garantías para el ejercicio libre del periodismo? Ya en la parte final.
1: Hay un contexto muy complejo de polarización política que vuelve a los gobernantes y a sus operarios susceptibles todo el tiempo de cuestionamientos, de observaciones, de indagaciones sobre su quehacer. Bueno, esto que estoy diciendo es normal en todo país y en toda democracia. El actor político, el funcionario electo, está ante los ojos de la opinión pública. Y es normal que se indague, que se pregunte, que se cuestione su accionar. Debiera ser normal que estos actores públicos actúen con transparencia. Pero no ocurre esto que estoy señalando. Lo que ocurre es que en un contexto de polarización política, los actores políticos que son cuestionados en sus acciones asumen el rol de víctimas, asumen el rol de ser personas perseguidas, se asumen a sí mismas como personas que están siendo vulneradas en sus derechos cuando mínimamente se les pregunta o se les pide que rindan cuentas. Y entonces lo que tenemos es una reacción visceral, pero muy, muy sistemática de acoso a quienes investigan con el propósito de acallarlos. ¿Por qué? Porque la polarización política de alguna forma juega en esa lógica. Es decir, si me atacas, o si me preguntas más bien, o si me cuestionas, no es porque debas hacerlo, sino porque me estás atacando porque perteneces al bando contrario. Y entonces tengo que victimizarme, pero al mismo tiempo lanzar sobre ti una serie de acusaciones, de desprestigios, de amenazas y de hostigamientos, porque tengo que demostrar que el malo eres tú, que el que pregunta es el peligroso, que el que cuestiona es el antidemocrático.
0: Muchísimas gracias por acompañarnos en la entrevista del día.
1: Muchísimas gracias a ustedes. Un abrazo.
0: Gracias, hasta luego. Y también gracias a ustedes, amigos y amigas, por estar pendientes de este espacio de los medios comunitarios de Corape. Un abrazo.
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4: Así hemos llegado a la parte final de su noticiero Ecuador en Contacto, con el cual estamos concluyendo la jornada laboral de la semana. Invitarles que nos puedan acompañar en la segunda emisión para ampliarles las noticias que les hemos presentado y otras que se vayan generando. Un abrazo fuerte y gracias por seguir siendo parte de los medios comunitarios.
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4: Te fuiste inesperadamente y ahora estás junto al Señor, porque todo aquel que cree en el Hijo de Dios tiene vida eterna. Parte mortuorio. Descansó en la paz de su Creador, quien en vida fue Señor Ángel Enrique Peña Paz, que de Dios goce. Su esposa Marianita de Jesús Pérez Gómez. Sus hijos Franklin, Lisa, Joel Peña Pérez. Sus padres Emperatriz Paz y Gregorio Peña Fiel. Sus hermanos Luisa, Mariana, Manuel, Rosario, Carlos y Natividad Peña Fiel Paz. Su hija política, Anita Villafuerte, nietos, Sofía y Elian Peña Villafuerte, primos, sobrinos y más familiares, comunican con profundo pesar su fallecimiento acaecido en el cantón Santa Clara, provincia de Pastaza, e invitan al velatorio de sus restos mortales en su domicilio, ubicado en el caserío Cusúa, y a la misa de cuerpo presente, que se realizará en la iglesia de Nuestra Señora del Rosario de Agua Santa, este día sábado 27 de junio, a las 16:04 p.m, acto seguido al traslado hacia el cementerio municipal para darle cristiana sepultura. Por su asistencia a este acto de fe y piedad cristiana, los familiares anticipan sus sinceros agradecimientos. Baños, junio del año 2026. Ha fallecido quien en vida fue Señor Ángel Enrique Peña Paz. Que haya paz en su tumba.
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4: Te marchaste dulcemente al llamado del Señor. Tu partida dejó un inmenso vacío en nuestros corazones. Esposo y padre ejemplar, ya que el amor de un padre nunca se olvida y quedará por siempre grabado en nuestros corazones. Invitación a misa de honras. Al recordar con profundo dolor y tristeza el primer mes del sensible fallecimiento de quien en vida fue Señor Luis Marciano Sarabia Fiallos, que de Dios goce. Sus padres Enrique Sarabia y María Fiallos. Su esposa Rosario Castro. Sus hijos Lucy, Patricio, Jimena, Alicia, Cristina, Luis y Diego Sarabia Castro. Sus hijos políticos, Vinicio Dávalos, Guillermo Soria, Milton Aguilar, Alba Galeas y Paola Isa. Sus hermanos, Piedad, Fanny, Orfita, Luciano, Susana, Amada y Nubia Sarabia Fiallos. Sus nietos, Dávalos Sarabia, Soria Sarabia, Jerez Sarabia, Aguilar Sarabia y Sarabia Galeas. Sus bisnietos, sobrinos, primos y demás familiares agradecen a las personas, familias e instituciones que se solidarizaron en los momentos de dolor e invitan a la misa de honras que en su memoria se celebrará en la Basílica de Nuestra Señora del Rosario de Agua Santa este día sábado 27 de junio a las 15:03 p.m. Por su asistencia a este acto de fe y piedad cristiana, sus deudos quedan eternamente agradecidos. Baños, junio del año 2026.
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5: Bendecido día para toda la audiencia de Radio La Voz del Santuario. Concluimos una semana bendecida bajo la amorosa protección del Altísimo, y la Iglesia celebra con inmensa alegría la fiesta litúrgica de San José María Escrivá de Balaguer. El núcleo del imponente mensaje que San José María nos legó radica en el concepto de santificar el trabajo, lo cual significa realizar cada una de nuestras tareas diarias con la máxima perfección posible, con honestidad inquebrantable y, sobre todo, por puro amor a Dios y con un profundo sentido de servicio al prójimo. Él solía enseñar que una hora de estudio o de trabajo bien hecho, ofrecido con el corazón limpio al Creador, equivale a una hora de oración profunda ante el altar. De este modo, el escritorio del profesional, la cocina del hogar, el mostrador del negocio o la cátedra del maestro se transforman en verdaderos altares sagrados, donde se ofrece un sacrificio agradable al Señor y donde se construye activamente el reino de los cielos. Al celebrar hoy su memoria litúrgica, su testimonio nos invita a sacudirnos la rutina y el desgano con la que a veces asumimos nuestras responsabilidades diarias.
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1: Fuiste padre abnegado y cariñoso, ejemplo de trabajo y amor, buscando un futuro digno para tus hijos y nietos. Nos dejas como herencia tu valor, sabiduría y esperanza. Nos enseñaste el camino del bien y de la verdad. Invitación a misa de honras, al recordar con profundo dolor y tristeza el primer mes del sensible fallecimiento de quien en vida fue señor Alberto Leonidas Fiallos Salán. Que de Dios goce. Su esposa Piedad Núñez, sus hijos Matilde, Gonzalo, Mario, Margot, Teresa y Carmen Fiallos Núñez. Sus hijos políticos Alfonso Villarruel, Rosa Barrio Nuevo, Mercedes Guamán, Raúl Arias, Antonio Frías y Franklin Oñate. Sus hermanos Fermín y Mariana Fiallos Salán. Sus nietos, bisnietos, sobrinos y demás familiares agradecen a las personas, familias e instituciones que se solidarizaron en los momentos de dolor e invitan a la misa de honras que en su memoria se celebrará en la capilla de la parroquia Ulva este día viernes 26 de junio a las 16 horas 4 de la tarde. Por su asistencia a este acto de fe y piedad cristiana, sus deudos quedan eternamente agradecidos. Baños, junio del año 2026.
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3: Te fuiste inesperadamente y ahora estás junto al Señor, porque todo aquel que cree en el Hijo de Dios tiene vida eterna. Parte mortuorio. Descansó en la paz de su Creador, quien en vida fue Señor Ángel Enrique Peña Paz, que de Dios goce. Su esposa Marianita de Jesús Pérez Gómez, sus hijos Franklin, Lisa, Joel Peña Pérez, sus padres Emperatriz Paz y Gregorio Peña Fiel, sus hermanos Luisa, Mariana, Manuel, Rosario, Carlos y Natividad Peña Fiel Paz, su hija política Anita Villafuerte, nietos Sofía y Elian Peña Villafuerte, primos, sobrinos y más familiares comunican con profundo pesar su fallecimiento acaecido en el cantón Santa Clara, provincia de Pastaza, e invitan al velatorio de sus restos mortales en su domicilio ubicado en el caserío Cusúa y a la misa de cuerpo presente que se realizará en la iglesia de Nuestra Señora del Rosario de Agua Santa este día sábado 27 de junio a las 16:04 p.m. acto seguido al traslado hacia el cementerio municipal para darle cristiana sepultura. Por su asistencia a este acto de fe y piedad cristiana, los familiares anticipan sus sinceros agradecimientos. Baños, junio del año 2026. Ha fallecido quien en vida fue Señor Ángel Enrique Peña Paz. Que haya paz en su tumba.
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2: Baños de Agua Santa. Este sábado 27 de junio, el tiempo retrocede en Volcania.

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2: Bendecido día para toda la audiencia de Radio La Voz del Santuario. Concluimos una semana bendecida bajo la amorosa protección del Altísimo, y la Iglesia celebra con inmensa alegría la fiesta litúrgica de San José María Escrivá de Balaguer. El núcleo del imponente mensaje que San José María nos legó radica en el concepto de santificar el trabajo, lo cual significa realizar cada una de nuestras tareas diarias con la máxima perfección posible, con honestidad inquebrantable y, sobre todo, por puro amor a Dios y con un profundo sentido de servicio al prójimo. Él solía enseñar que una hora de estudio o de trabajo bien hecho, ofrecido con el corazón limpio al Creador, equivale a una hora de oración profunda ante el altar. De este modo, el escritorio del profesional, la cocina del hogar, el mostrador del negocio o la cátedra del maestro se transforman en verdaderos altares sagrados, donde se ofrece un sacrificio agradable al Señor y donde se construye activamente el reino de los cielos. Al celebrar hoy su memoria litúrgica, su testimonio nos invita a sacudirnos la rutina y el desgano con la que a veces asumimos nuestras responsabilidades diarias.
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1: Fuiste padre abnegado y cariñoso, ejemplo de trabajo y amor, buscando un futuro digno para tus hijos y nietos. Nos dejas como herencia tu valor, sabiduría y esperanza. Nos enseñaste el camino del bien y de la verdad. Invitación a misa de honras, al recordar con profundo dolor y tristeza el primer mes del sensible fallecimiento de quien en vida fue señor Alberto Leonidas Fiallos Salán, que de Dios goce. Su esposa Piedad Núñez, sus hijos Matilde, Gonzalo, Mario, Margot, Teresa y Carmen Fiallos Núñez, sus hijos políticos Alfonso Villarruel, Rosa Barrio Nuevo, Mercedes Guamán, Raúl Arias, Antonio Frías y Franklin Oñate, sus hermanos Fermín y Mariana Fiallos Salán, sus nietos, bisnietos, sobrinos y demás familiares. Agradecen a las personas, familias e instituciones que se solidarizaron en los momentos de dolor e invitan a la misa de honras que en su memoria se celebrará en la capilla de la parroquia Ulva este día viernes 26 de junio a las 16 horas 4 de la tarde. Por su asistencia a este acto de fe y piedad cristiana, sus deudos quedan eternamente agradecidos. Baños, junio del año 2026.
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1: Te marchaste dulcemente al llamado del Señor. Tu partida dejó un inmenso vacío en nuestros corazones. Esposo y padre ejemplar, ya que el amor de un padre nunca se olvida y quedará por siempre grabado en nuestros corazones. Invitación a misa de honras, al recordar con profundo dolor y tristeza el primer mes del sensible fallecimiento de quien en vida fue señor Luis Marciano Saravia Fiallos, que de Dios goce. Sus padres Enrique Saravia y María Fiallos, su esposa Rosario Castro, sus hijos Lucy, Patricio, Jimena, Alicia, Cristina, Luis y Diego Saravia Castro. Sus hijos políticos, Vinicio Dávalos, Guillermo Soria, Milton Aguilar, Alba Galeas y Paola Isa. Sus hermanos, Piedad, Fanny, Orfita, Luciano, Susana, Amada y Nubia Saravia Fiallos. Sus nietos, Dávalos Saravia, Soria Saravia, Jerez Saravia, Aguilar Saravia y Saravia Galeas. Sus bisnietos, sobrinos, primos y demás familiares agradecen a las personas, familias e instituciones que se solidarizaron en los momentos de dolor e invitan a la misa de honras que en su memoria se celebrará en la Basílica de Nuestra Señora del Rosario de Aguasanta este día sábado 27 de junio a las 15 horas 3 de la tarde. Por su asistencia a este acto de fe y piedad cristiana, sus deudos quedan eternamente agradecidos. Baños junio del año 2026.
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1: Te fuiste inesperadamente y ahora estás junto al Señor, porque todo aquel que cree en el Hijo de Dios tiene vida eterna. Parte mortuorio. Descansó en la paz de su Creador, quien en vida fue Señor Ángel Enrique Peña Paz, que de Dios goce. Su esposa Marianita de Jesús Pérez Gómez, sus hijos Franklin, Lisa, Joel Peña Pérez, sus padres Emperatriz Paz y Gregorio Peña Fiel, sus hermanos Luisa, Mariana, Manuel, Rosario, Carlos y Natividad Peña Fiel Paz, su hija política Anita Villafuerte, nietos Sofía y Elian Peña Villafuerte, primos, sobrinos y más familiares.

0: Rosario, ubicado en el caserío Cusúa, y a la misa de cuerpo presente, que se realizará en la iglesia de Nuestra Señora del Rosario de Agua Santa, este día sábado 27 de junio, a las 16:04 p.m, acto seguido al traslado hacia el cementerio municipal para darle cristiana sepultura. Por su asistencia a este acto de fe y piedad cristiana, los familiares anticipan sus sinceros agradecimientos. Baños, junio del año 2026. Ha fallecido quien en vida fue señor Ángel Enrique Peña Paz. Que haya paz en su tumba.
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2: Bendecido día para toda la audiencia de Radio La Voz del Santuario. Concluimos una semana bendecida bajo la amorosa protección del Altísimo, y la Iglesia celebra con inmensa alegría la fiesta litúrgica de San José María Escrivá de Balaguer. El núcleo del imponente mensaje que San José María nos legó radica en el concepto de santificar el trabajo, lo cual significa realizar cada una de nuestras tareas diarias con la máxima perfección posible, con honestidad inquebrantable y, sobre todo, por puro amor a Dios y con un profundo sentido de servicio al prójimo. Él solía enseñar que una hora de estudio o de trabajo bien hecho, ofrecido con el corazón limpio al Creador, equivale a una hora de oración profunda ante el altar. De este modo, el escritorio del profesional, la cocina del hogar, el mostrador del negocio o la cátedra del maestro se transforman en verdaderos altares sagrados, donde se ofrece un sacrificio agradable al Señor y donde se construye activamente el reino de los cielos. Al celebrar hoy su memoria litúrgica, su testimonio nos invita a sacudirnos la rutina y el desgano con la que a veces asumimos nuestras responsabilidades diarias.
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2: Te fuiste inesperadamente y ahora estás junto al Señor, porque todo aquel que cree en el Hijo de Dios tiene vida eterna. Parte mortuorio. Descansó en la paz de su Creador, quien en vida fue Señor Ángel Enrique Peña Paz, que de Dios goce. Su esposa Marianita de Jesús Pérez Gómez. Sus hijos Franklin, Lisa, Joel Peña Pérez. Sus padres Emperatriz Paz y Gregorio Peña Fiel. Sus hermanos Luisa, Mariana, Manuel, Rosario, Carlos y Natividad Peña Fiel Paz. Su hija política Anita Villafuerte, nietos Sofía y Elian Peña Villafuerte, primos, sobrinos y más familiares comunican con profundo pesar su fallecimiento acaecido en el cantón Santa Clara, provincia de Pastaza, e invitan al velatorio de sus restos mortales en su domicilio ubicado en el caserío Cusúa y a la misa de cuerpo presente que se realizará en la iglesia de Nuestra Señora del Rosario de Agua Santa este día sábado 27 de junio a las 16 horas 4 de la tarde, acto seguido al traslado hacia el cementerio municipal para darle cristiana sepultura. Por su asistencia a este acto de fe y piedad cristiana, los familiares anticipan sus sinceros agradecimientos. Baños, junio del año 2026. Ha fallecido quien en vida fue Señor Ángel Enrique Peña Paz. Que haya paz en su tumba.
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4: Bendecido día para toda la audiencia de Radio La Voz del Santuario. Concluimos una semana bendecida bajo la amorosa protección del Altísimo, y la Iglesia celebra con inmensa alegría la fiesta litúrgica de San José María Escrivá de Balaguer. El núcleo del imponente mensaje que San José María nos legó radica en el concepto de santificar el trabajo, lo cual significa realizar cada una de nuestras tareas diarias con la máxima perfección posible, con honestidad inquebrantable y, sobre todo, por puro amor a Dios y con un profundo sentido de servicio al prójimo. Él solía enseñar que una hora de estudio o de trabajo bien hecho, ofrecido con el corazón limpio al Creador, equivale a una hora de oración profunda ante el altar. De este modo, el escritorio del profesional, la cocina del hogar, el mostrador del negocio o la cátedra del maestro se transforman en verdaderos altares sagrados, donde se ofrece un sacrificio agradable al Señor y donde se construye activamente el reino de los cielos. Al celebrar hoy su memoria litúrgica, su testimonio nos invita a sacudirnos la rutina y el desgano con la que a veces asumimos nuestras responsabilidades diarias.
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1: El día que yo hago una sesión con Bizarrap, va a pasar lo mismo que yo hago con todos los ritmos. 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
4: Te fuiste inesperadamente y ahora estás junto al Señor, porque todo aquel que cree en el Hijo de Dios tiene vida eterna. Parte mortuorio. Descansó en la paz de su Creador, quien en vida fue Señor Ángel Enrique Peña Paz, que de Dios goce. Su esposa Marianita de Jesús Pérez Gómez, sus hijos Franklin, Lisa, Joel Peña Pérez, sus padres Emperatriz Paz y Gregorio Peña Fiel, sus hermanos Luisa, Mariana, Manuel, Rosario, Carlos y Natividad Peña Fiel Paz, su hija política Anita Villafuerte, nietos Sofía y Elian Peña Villafuerte, primos, sobrinos y más familia.

0: domicilio ubicado en el caserío Cusúa y a la misa de cuerpo presente que se realizará en la iglesia de Nuestra Señora del Rosario de Agua Santa este día sábado 27 de junio a las 16:04 p.m. acto seguido al traslado hacia el cementerio municipal para darle cristiana sepultura. Por su asistencia a este acto de fe y piedad cristiana, los familiares anticipan sus sinceros agradecimientos. Baños, junio del año 2026. Ha fallecido quien en vida fue señor Ángel Enrique Peña Paz. Que haya paz en su tumba.
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0: Te marchaste dulcemente al llamado del Señor. Tu partida dejó un inmenso vacío en nuestros corazones. Esposo y padre ejemplar, ya que el amor de un padre nunca se olvida y quedará por siempre grabado en nuestros corazones. Invitación a misa de honras. Al recordar con profundo dolor y tristeza el primer mes del sensible fallecimiento de quien en vida fue señor Luis Marciano Saravia Fiallos. Que de Dios goce. Sus padres Enrique Saravia y María Fiallos. Su esposa Rosario Castro. Sus hijos Lucy, Patricio, Jimena, Alicia, Cristina, Luis y Diego Saravia Castro. Sus hijos políticos, Vinicio Dávalos, Guillermo Soria, Milton Aguilar, Alba Galeas y Paola Isa. Sus hermanos, Piedad, Fanny, Orfita, Luciano, Susana, Amada y Nubia Saravia Fiallos. Sus nietos, Dávalos Saravia, Soria Saravia, Jerez Saravia, Aguilar Saravia y Saravia Galeas. Sus bisnietos, sobrinos, primos y demás familiares agradecen a las personas, familias e instituciones que se solidarizaron en los momentos de dolor e invitan a la misa de honras que en su memoria se celebrará en la Basílica de Nuestra Señora del Rosario de Agua Santa este día sábado 27 de junio a las 15:03 p.m. Por su asistencia a este acto de fe y piedad cristiana, sus deudos quedan eternamente agradecidos. Baños, junio del año 2026.
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